paz del Señor Jesús para ustedes, hermano, ahí en Brasil. La paz del Señor Jesús. Soy de aquí, de Argentina, la hermana Malvina. Les saludo, gracias a Dios. Todos los días los escucho. Las 24 horas está el programa La Voz de la Liberación acá en mi casa. Así que es una bendición para todo mi hogar. Y bueno, es muy lindo el programa. Y bueno, de mucha bendición para mi vida espiritual.